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5: Son las 6 de la tarde, con 22 minutos.

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2: Son las 7 de la tarde.
3: Con un minuto.

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3: Son las 8 de la noche, en punto.

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5: Son las 8 de la noche.
6: Con 41 minutos.

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5: Son las 9 de la noche,
6: con 26 minutos.

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3: Son las 10 de la noche,
4: con 21 minutos.

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0: sentido poético, literalmente vivas, multiplicándose en laboratorios de todo el mundo, ayudando a crear vacunas, combatir el cáncer y salvar millones de vidas. Se llamaba Henrietta Lacks, era una mujer afroamericana, madre de 5 hijos, y nunca supo que su cuerpo cambiaría la historia de la medicina para siempre. En 1951, Henrietta llegó al hospital Johns Hopkins, en Baltimore, Estados Unidos, el único de la zona que atendía a personas afroamericanas, con un dolor terrible. Le diagnosticaron cáncer de cuello uterino. Antes de iniciar el tratamiento, un médico le extrajo células de su tumor sin que ella lo supiera y sin pedirle permiso. Esas células llegaron al laboratorio del doctor George Gay y ahí ocurrió algo que nadie había visto antes. En lugar de morir a los pocos días, como todas las células humanas cultivadas hasta entonces, las de Henrietta seguían vivas y se multiplicaban sin parar. Las células ELA son inmortales porque provienen de un tumor de cáncer de cuello uterino muy agresivo que sufrió una combinación de mutaciones genéticas. Estas células superan el límite de envejecimiento biológico y se multiplican infinitamente en condiciones de laboratorio. Las llamaron células ELA por las dos primeras letras de su nombre y su apellido. Son las primeras células humanas consideradas inmortales. Se calcula que se han producido más de 50 toneladas de células ELA y han sido utilizadas en más de 100.000 estudios científicos en todo el planeta. Gracias a esas células, se desarrolló la vacuna contra la poliomielitis, se investigó el VIH, se avanzó en tratamientos contra el cáncer de mama y se probaron terapias durante la pandemia de COVID-19. También fueron clave para la vacuna contra el virus del papiloma humano. Pero esta historia tiene una sombra. Henrietta murió en octubre de 1951. A los 31 años. Nunca supo que le habían extraído células. Su familia vivió décadas en la pobreza, sin seguro médico, sin enterarse de que el legado biológico de su madre circulaba por laboratorios de todo el mundo, generando descubrimientos, premios y ganancias millonarias de las que ellos nunca vieron un centavo. Su caso, atravesado por el racismo y la desigualdad de la época, abrió uno de los debates éticos más importantes de la medicina moderna. ¿A quién pertenecen las células de tu cuerpo una vez que salen de ti? ¿Puede la ciencia avanzar a costa de la dignidad de una persona? En 2021, la Organización Mundial de la Salud le otorgó a Henrietta un reconocimiento póstumo. Su hijo Lawrence, de 87 años, lo recibió rodeado de nietos y bisnietos. Henrietta no eligió ser inmortal, pero sus células, sin pedirle permiso, decidieron no morir. Y al hacerlo, le regalaron al mundo una herramienta que ha salvado millones de vidas. Su historia nos recuerda que detrás de cada gran avance científico siempre hay una persona y que la ciencia sin ética es una ciencia incompleta. Un guión de Leonardo Santiago con información del portal Ciencia UNAM. Les saluda Mónica Genis.
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3: Son las 11 de la noche, con 24 minutos.

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2: Bienvenidas y bienvenidos a Revista del Consumidor Radio. Yo soy Leos.
3: Yo soy Cha. Y hoy estamos aquí con todos ustedes para cocinar el platillo sabio de Profeco.
2: Les traemos una receta que combina sabores dulces, ácidos y saladitos. Atún a la vizcaína.
3: Tome nota. Para preparar nuestro platillo necesitaremos 5 latas de atún, ya sea en agua o aceite, pero bien drenadas. Medio kilogramo de jitomate, una cebolla, 2 dientes de ajo finamente picados, 3 papas medianas cocidas y cortadas en cubitos y media taza de puré de tomate.
2: También vamos a utilizar aceitunas verdes, alcaparras y chiles güeros en escabeche al gusto. Además, 3 cucharadas de aceite de oliva, 2 hojitas de laurel, sal, pimienta y un poquito de sazonador de hierbas a la italiana. Y si le quieren dar ese toquecito crujiente, 1/4 de taza de almendras fileteadas. ¿Vamos a la preparación?
3: Para iniciar, en una cacerola u olla grande calentamos nuestro aceite de oliva y sofreímos la cebolla junto con el ajo hasta que estén transparentes y bien doraditos. Después agregamos los jitomates cortados en cubos pequeños y salpimentados.
2: Añadimos el puré de tomate, agregamos un poquito de sal, el sazonador de hierbas al gusto y las hojas de laurel. Dejamos cocinar a fuego medio por unos 10 minutos hasta que el jitomate reduzca un poco.
3: Pasado este tiempo, agregamos las aceitunas sin hueso y las alcaparras. Y aquí va un paso que es opcional, pero que le da un toque muy rico, la verdad. Unas almendras fileteadas. Mezclamos todo muy bien y lo dejamos al fuego unos 5 minutitos más para que todos los sabores se integren a la perfección.
2: Ahora vamos a agregar la papa precocida para que termine de cocinarse con el calor del guiso. Después incorporamos el atún y lo mezclamos con muchísimo cuidado. El secreto aquí es hacerlo suavemente para que no se nos bata la papa ni se nos deshaga el atún.
3: Y para el toque final, sazonamos con sal y pimienta al gusto, pero mucho ojo aquí. Les vamos a pasar un tip muy importante. Recuerden que las aceitunas y las alcaparras ya son bastante saladas, así que prueben su guiso primero para que no se les vaya a pasar la mano con la sal.
2: Para cerrar, vamos a agregar chiles güeros enteros al gusto. Y un secretito es que le podemos poner un chorrito del mismo vinagre con el que vienen los chiles, que le va a dar un poco de acidez muy característica y muy deliciosa. Tapamos después la olla y dejamos a fuego medio por 10 minutos para que ahora sí todos los sabores se integren por completo.
3: Y listo,
2: ya quedó.
3: Ya podemos disfrutar de este espectacular atún a la vizcaína. Para presentarlo, decoren con unas hojitas de perejil fresco, un poquito más de almendras fileteadas y, por supuesto, acompáñenlo con unas buenas tostadas, puede ser también un bolillito.
2: Lo que quieran, galletitas, queda buenísimo. Anímense a prepararlo y cuéntenos en nuestras redes sociales cómo les fue. No se les olvide que también pueden ver esta receta en el canal de YouTube Profeco TV. Yo soy Leos.
3: Yo soy Cha y fue un gusto cocinar con ustedes aquí en Revista del Consumidor Radio.
2: ¡Hasta la próxima!
3: ¡Bye, bye!
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5: Son las 11 de la noche, con 43 minutos.

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2: Bienvenidas y bienvenidos a Revista del Consumidor Radio. Yo soy Leos.
3: Yo soy Cha. Y hoy estamos aquí con todos ustedes para cocinar el platillo sabio de Profeco.
2: Les traemos una receta que combina sabores dulces, ácidos y saladitos. Atún a la vizcaína.
3: Tome nota. Para preparar nuestro platillo necesitaremos 5 latas de atún, ya sea en agua o aceite, pero bien drenadas. Medio kilogramo de jitomate, una cebolla, 2 dientes de ajo finamente picados, 3 papas medianas cocidas y cortadas en cubitos y media taza de puré de tomate.
2: También vamos a utilizar aceitunas verdes, alcaparras y chiles güeros en escabeche al gusto. Además, 3 cucharadas de aceite de oliva, 2 hojitas de laurel, sal, pimienta y un poquito de sazonador de hierbas a la italiana. Y si le quieren dar ese toquecito crujiente, 1/4 de taza de almendras fileteadas. ¿Vamos a la preparación?
3: Para iniciar, en una cacerola u olla grande calentamos nuestro aceite de oliva y sofreímos la cebolla junto con el ajo hasta que estén transparentes y bien doraditos. Después agregamos los jitomates cortados en cubos pequeños y salpimentados.
2: Añadimos el puré de tomate, agregamos un poquito de sal, el sazonador de hierbas al gusto y las hojas de laurel. Dejamos cocinar a fuego medio por unos 10 minutos hasta que el jitomate reduzca un poco.
3: Pasado este tiempo, agregamos las aceitunas sin hueso y las alcaparras. Y aquí va un paso que es opcional, pero que le da un toque muy rico, la verdad. Unas almendras fileteadas. Mezclamos todo muy bien y lo dejamos al fuego unos 5 minutitos más para que todos los sabores se integren a la perfección.
2: Ahora vamos a agregar la papa precocida para que termine de cocinarse con el calor del guiso. Después incorporamos el atún y lo mezclamos con muchísimo cuidado. El secreto aquí es hacerlo suavemente para que no se nos bata la papa ni se nos deshaga el atún.
3: Y para el toque final, sazonamos con sal y pimienta al gusto, pero mucho ojo aquí. Les vamos a pasar un tip muy importante. Recuerden que las aceitunas y las alcaparras ya son bastante saladas, así que prueben su guiso primero para que no se les vaya a pasar la mano con la sal.
2: Para cerrar, vamos a agregar chiles güeros enteros al gusto. Y un secretito es que le podemos poner un chorrito del mismo vinagre con el que vienen los chiles, que le va a dar un poco de acidez muy característica y muy deliciosa. Tapamos después la olla y dejamos a fuego medio por 10 minutos para que ahora sí todos los sabores se integren por completo.
3: Y listo,
2: ya quedó.
3: Ya podemos disfrutar de este espectacular atún a la vizcaína. Para presentarlo, decoren con unas hojitas de perejil fresco, un poquito más de almendras fileteadas y, por supuesto, acompáñenlo con unas buenas tostadas. Puede ser también un bolillito.
2: Lo que quieran, galletitas. Queda buenísimo. Anímense a prepararlo y cuéntenos en nuestras redes sociales cómo les fue. No se les olvide que también pueden ver esta receta en el canal de YouTube Profeco TV. Yo soy Leos.
3: Yo soy Cha y fue un gusto cocinar con ustedes aquí en Revista del Consumidor Radio.
2: ¡Hasta la próxima!
3: ¡Bye, bye!
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0: 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Hay números de teléfono que se te quedan grabados para toda la vida. Y otros que, además de recordarlos, te sacan de un apuro. ¿Te suena esto?

0: Unidos.
1: Ese es el spot musical que en los años 80 identificaba al teléfono del consumidor para dar a conocer los servicios de la Profeco a la población consumidora.
2: El teléfono del consumidor comenzó sus operaciones el 5 de febrero de 1980 como apoyo al programa ¿Quién es quién en los precios?
1: En ese entonces, un equipo de 16 telefonistas se encargaba de informar los precios de 40 productos básicos de la canasta básica en 31 mercados y cadenas de autoservicio de la Ciudad de México y el área metropolitana.
2: Pero además en periodos de alto consumo como la Cuaresma, el Día de Muertos, regreso a clases o fin de año. El servicio ofrecía información sobre los precios de artículos de temporada.
1: Desde sus primeros años, el Telcón logró que incrementara la confianza de la población. Inicialmente, en 1983, se atendían 273,561 llamadas. En cambio, en el 2025, se recibieron aproximadamente 1,262,672 llamadas. ¿Te imaginas?
2: Con el paso del tiempo, este espacio dejó de ser un simple módulo de consultas para transformarse en un escudo legal. Al comunicarte al teléfono del consumidor, no solo recibes asesoría jurídica y orientación general,
1: sino que también es posible presentar quejas y denuncias contra proveedores y prestadores de servicio que incumplan la Ley Federal de Protección al Consumidor.
2: Se atienden quejas como fallas o rechazos en la entrega de un bien o servicio, descripciones poco claras, incumplimiento de plazos establecidos, modificación o rescisión de contrato sin aviso o autorización y la negativa al realizar algún cambio o devolución.
1: También se busca solucionar las inconformidades de manera ágil con establecimientos registrados en el mecanismo Concilia Express. Este servicio te brinda orientación sobre la instancia gubernamental a la que debes acudir cuando la Profeco no tiene competencia legal en el asunto.
2: Además, ayuda a que puedas ubicar cualquiera de las 38 oficinas de defensa del consumidor del país y gestionar la inscripción al registro público para evitar publicidad para usuarios de telecomunicaciones.
1: No olvides que Telcón está de tu lado y que su equipo está capacitado para brindarte información en tiempo real sobre las diversas herramientas de la Profeco.
2: ¿Quieres saber si tu proveedor de bienes o servicios tiene quejas? Revisa el Buró Comercial para conocer el número de quejas y los motivos de reclamación.
1: ¿Buscas ahorrar al comprar tu despensa? Consulta a él quién es quién en los precios para saber en dónde se venden productos a menor costo.
2: ¿Dudas sobre lo que compras? Consulta los resultados sobre los estudios de calidad realizados por el Laboratorio Nacional de Protección al Consumidor.
1: ¿Quieres cuidar tu bolsillo desde casa? En nuestro canal de YouTube, Profeco TV, puedes encontrar diferentes tecnologías domésticas que son alternativas sencillas y económicas para elaborar productos de limpieza, aseo personal, alimentos, entre otros.
2: Ya lo sabes. Con el teléfono del consumidor y las herramientas de Profeco, el poder de una compra consciente y responsable está en tus manos.
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10: Son las 7 de la mañana, con 43 minutos.

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2: Son las 9 de la mañana, con 3 minutos.
3: Muy bien, las 9 de la mañana con 3 minutos, después de habernos identificado, aprovecho para entrar, decirte... Hola, soy Kiko Plazola, y quiero que te quedes aquí con nosotros desde este instante hasta las 13 horas, 1 de la tarde. Hoy es miércoles, le dicen ombligo de semana y es el día número 2 del mes patrio, del mes de septiembre de este 2026. Celebre lo que celebres, la siente desea lo mejor de lo mejor. En cabina 317-371-0442. Buenísimos días.

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1: Son las 9 de la mañana con 32 minutos.
2: Exactamente las 9:32 en el 101.5 FM. En cabina 317-371-0442. Si tengo saludos, permítame un segundo. A Enrique, saluditos. Fausto, Gerardo, por acá me aparece Sonia. Connie, de parte de Beto, que nos ha marcado y nos ha escrito al 317-371-0442. Yo soy Kiko Plazola y estoy contigo en directo. Hoy es el día número 2, es septiembre, es 2026. Algo importante estamos celebrando el día de hoy y eso te lo voy a compartir en unos minutos. Y no algo importante, sino algunas cosas, algunos hechos, algunos acontecimientos importantísimos para compartirte hoy. 9 de la mañana, 33 minutitos, 27 antes de las 10 de la mañana, aquí en la 100. Repítote, el teléfono en cabina 317-371-0442 vía WhatsApp.

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1: Son las 9 de la mañana con 47 minutos. Oye, una clásica titulada Albur de Amor. A las 9 de la mañana, 47 minutos, él es Muñoz. 13 antes de las 10 de la mañana.

0: gracias, sí. Muchas gracias, muchas gracias. Pero no, no, no, no, no, no tengo dinero. Pero grande corazón. Bye, bye, bye.
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1: Son las 10 de la mañana con 4 minutos.
2: Muy bien, chiquilla. Muy bien, tiene usted muchísima razón cuando me dice que anda sin dinero, pero bien enamorado. Es que para el amor no se ocupa de tener dinero en la bolsa. Bueno, acuérdese, hemos platicado mucho de esto en base a aquella canción que decía tres cosas hay en la vida: salud, dinero y amor. Y alguien decía que prefería el dinero que todo lo demás, alguien la salud, alguien el amor. Por ahí X persona dijo, yo prefiero tener dinero que amigos. El otro dijo, no, mil veces mejor amigos que dinero. Y un tercero dijo, yo prefiero traer la bolsa llena de dinero que de amigos. Y total, cada quien tiene su razón, como tú la tienes, mi querida danzonera y amiga. Te quiero compartir una reflexión de vida. A veces la vida no nos da lo que queremos, pero siempre nos da lo que necesitamos para crecer. Cada prueba tiene un propósito, cada tropiezo una enseñanza y cada día una nueva oportunidad para comenzar de nuevo. Confía en el proceso, agradece el presente y nunca dejes de avanzar con fe, con mucha fe. En este instante, las 9 de la mañana, no, ya son las 10, ya brincó esto, 10 de la mañana con 6 en el 101.5 FM.
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2: La poderosa banda, el antes y el después.

Oye, qué buen popurrí acabamos de escuchar con la banda Fresa. Un popurrí a uno de los más grandes, quizá el más grande de la música del mundo de habla hispana, mi compadre Juan Gabriel. Popurrí a Juan Gabriel. Y ahora, ¿te acuerdas de esta canción del año 2009 aproximadamente? 2010. La Calabaza. La Arrolladora Banda El Limón. 101.5 FM. La 100.

Sí, son las 10 de la mañana con 17 minutos en el 101.5. Esta es otra reflexión que te quiero compartir. Reflexión. Es muy temprano para enojarse y muy tarde para empezar a vivir. Es muy temprano y tenemos el día entero para transformar nuestra existencia. Para otras personas es muy tarde y están a punto de abandonar esta vida. Les queda solo un aliento. ¿Temprano o tarde? Eso lo decide cada quien. Alguien dijo una vez, y lo dijo con mucha razón, para consuelo de muchos, nunca una situación llega a tu vida demasiado temprano, como nunca llega una situación a tu vida como demasiado tarde. Llega en el momento en que se necesitaba. Asimílalo así. No es tarde, no es temprano, es en el momento en que tiene que llegar. 10 con 18 en el 101.5, la 100. Una de las bandas que graban temas de un hombre que es garantía y es éxito. Éxito de los años 80 con Bukis, de Marco Antonio Solís, una belleza de canción, Tus Mentiras.

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7: Son las 10 de la mañana, con 24 minutos.
8: Oye, pero qué cancionzota. En los años 70, Rodrigo Mejía, mejor conocido como el Jackie, la cantaba. Y con él originalmente fue un trancazo en aquellos entonces. Se llama Tu Nuevo Cariñito, La Adictiva, reviviendo esta joya setentera aquí en el 101.5 FM.

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Bienvenidos. Muy bien, las 10 de la mañana con 31 minutos 29 antes de las 11 de la mañana. Esto que le voy a compartir lo escuché por primera vez a través de un compartimento con unos amigos muy locochones. Sí, amigos que hoy en día se consideran lo mejor de lo peor. Sí, de lo peor que llegaron a ser en su vida y hoy no se han convertido en unas blancas palomas, pero son mucho mejor que ayer. Bravísimo por ellos, en serio. A ellos les escuché por primera vez conceptos como: hay dos días que no son muy importantes en la vida, y uno de ellos es el día de ayer. ¿Para qué te preocupas por él? ¿Para qué lo traes al presente si ya pasó? El día de mañana no es importante. No sabes si vas a llegar. El día importante es el día de hoy. A ellos les escuché decir: solo por estas 24 horas, no te hagas bolas, solo por hoy. Y tienen mucha razón. Esa frase tiene que ver mucho con un día, con un libro que en alguna ocasión yo leí, una película que yo vi también, que hablaba mucho de el concepto de un día a la vez. Y ese un día a la vez te dice: puedes con todo, pero no con todo al mismo tiempo. Ten paciencia, como decía Calimán, como se lo decía a su pequeño Solín. Serenidad y paciencia, mucha paciencia. Dios está obrando, quitando y abriendo puertas poco a poco. Tú sigue orando, sigue trabajando, sigue confiando y caminando con fe. No te rindas, ya verás que Dios jamás defrauda. No temas, Dios está contigo y jamás te dejará. Ya te iba a decir, no temas como Judas, no, pero nada que ver, nada que ver. Un día a la vez, pian pianito, pian pianito, sí se puede, te lo juro. 10 de la mañana con 33 minutos y este es un cancionón que en el 83 mi compadre Juan Gabriel, el monstruo sagrado de la música en México, convirtió en un hitazo. De un super discazazo que se titulaba Todo, ¿te acuerdas? En el 83, canciones como La Madrileña, Easy, Te Voy a Olvidar, No Vale la Pena, La Farsante, etc. Ahora escúchala en la voz de Pepe Aguilar, No Vale la Pena. No vale.

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1: Son las 10 de la mañana con 38 minutos.
2: Hello. Oyes, solo te hablo para decirte que mi amor ya pidió mi mano y se casará conmigo.
3: ¿Y eso qué? ¿Y a mí qué? ¿Quién dice que no está haciendo la otra? Bueno, te la voy a proyectar completa, no te preocupes. No, mi amiga, nada que ver con el miedo de Judas. El temor de Judas no tiene nada que ver con ese miedo que a veces tenemos que superar. Claves para superar tus miedos te las comparto y el primero de ellos es dejar de huir. Al miedo hay que enfrentarlo, hay que atacarlo hasta que el miedo nos tenga miedo. Cuando tienes miedo, es natural que pongas excusas para evitar afrontarlo. Deja de negarlo. A muchas personas les cuesta aceptar que tienen miedo. Les da vergüenza, les da pena. Deja de luchar. No veas el miedo como a un enemigo al que hoy que derrotar porque siempre te ganará. A ver, no veas el miedo como a un enemigo al que hoy hay que derrotar porque siempre te ganará. Hazte amigo de tus miedos. Permítele sentir el miedo a tu cuerpo. Chécalo. Recíbelo. Convive con él y hazlo una situación normal. Mira los miedos como grandes maestros que te desafían a ir más allá de ti mismo. A propósito, ¿te has preguntado alguna vez qué hay detrás de tus miedos?
2: Hello, oyes, solo te hablo para decirte que mi amor ya pidió mi mano y se casará conmigo, porque tú siempre fuiste la otra.
4: ¿Y quién dice que no seguiré siendo la otra? Al fin, que eso no se gasta, querida socia.

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8: Muy bien, son las 12:46. Don Pepe Aguilar haciendo y cantando algo diferente. Mira quién lo dice. Lo escuchamos aquí en la 100, el gigante zacatecano, el hijo de Flor, y de Antonio, el papá de Angelita, el tío de Majo.

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1: Son las 10 de la mañana con 55 minutos. Oye, son las 10 de la mañana con 55 minutos. ¿Saben qué? Estuve recordando que el domingo por la mañana había una colecta en favor de esos seres extraordinarios que les llamamos perritos de la calle. Y que no deberíamos de llamarles así, son perritos de todos. De todos, porque nos pertenecen a todos, aunque en ese mundo de todos hay cada cábula, hay cada monstruo, hay cada animal que se atreve a abandonarlos. Y por ese abandono surgen agrupaciones como Huellitas, como Patitas Seguras, etcétera, etcétera, etcétera, en nuestra ciudad. Y por ahí me tocó la oportunidad de ver a mi amiga Arcelia Espinosa Olvera trabajando como siempre, apoyando, dándoles un lugar y una vida digna a todos estos indefensos animales. Y me atreví a llegar, a saludarla y aportar y poner mi humilde granito de arena. La recomendación es, si la vuelves a ver a ella o a otra agrupación, a ella y a su agrupación en algún jardín con su micrófono y su bocina pidiendo apoyo, es para todos esos animales que tú, irresponsable, abandonaste. Que tú, si te das cuenta que si eres capaz de abandonar a un animal, eres capaz de querer a alguien de verdad. Mi pregunta es, y mi deseo es de que así como abandonas a un animal, así ojalá un día seas abandonado por tus hijos. Se puede ser amable con los animales. ¿Sabes por qué? Porque son los más leales, honestos y mejores que los humanos. Y me refiero, por ejemplo, a los perritos, a los gatitos, en especial a los perritos. Y si no has recogido a un animal indefenso de la calle y lo has alimentado, te has perdido de ver los ojos más bellos del mundo, los ojos de la gratitud. Ellos también merecen una oportunidad en esta vida. Ellos también son hijos de Dios. ¿Y quién dijo o cuándo dijo Dios que nosotros somos más o somos superiores a ellos? Definitivo, te deseo, en serio, que la vida te trate a ti como tú tratas a los animales. Que la vida te trate a ti como tratas a los perros, que son seres, que son inteligentes, que son leales, que son obedientes y que son más sociables incluso que la mayoría de los seres humanos. Son seres que vinieron a enseñarnos que tenemos una misión en la vida, pero la mayoría no la hemos captado. Tristemente, la mayoría no lo hemos captado ni sabemos ni de qué diablo se trata. Así que para un verdadero cambio social debes incluir el respeto, el amor hacia los animales. Cuando encuentres un perro de la calle o un perro en la calle y te necesite, date ese gusto y esa satisfacción, aliméntalo. Dale algo que es vital y no cuesta nada: agua, cariño.

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1: A las 11 de la mañana con 2 minutitos en el 101.5 FM, Jos Favela, todo a su momento, tranquilo, calma, poco a poco.
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es el día de San Bartolomé. Si llevas este nombre, felicidades. Pero también estamos celebrando a Antonino, Agrícola, a Zenón y a Eleazar. Felicidades. Sí, muchísimas felicidades a ti que cumples años también el día de hoy. A ti que celebras algo importantísimo. Aniversario de lo que sea. Abrazos y buenos deseos. Él es el borrachito que canta, el famoso toro del corrido, Lupicio, el Pelón Rivera, Flor de Capomo.

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1: Son las 11 de la mañana con 8 minutos.
2: Oye, si no lo sabías, hoy es el Día Nacional de un alimento que conquistó al mundo y que orgullosamente es mexicanísimo. El día de hoy se celebra el Día Nacional del Cacao y el Chocolate. 2 de septiembre quedó establecido oficialmente como el Día Nacional del Cacao y el Chocolate mediante un decreto publicado en el Diario Oficial de la Federación en 2009. La celebración tiene sus objetivos, entre ellos reconocer la importancia cultural y quedó establecido oficialmente como el Día Nacional del Cacao y el Chocolate mediante un decreto publicado en el Diario Oficial de la Federación en 2009. La celebración tiene sus objetivos, entre ellos reconocer la importancia cultural y económica.

0: Azul está en directo.
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8: Son las 11 de la mañana, con 23 minutos.

En este instante, las 11 de la mañana con 26 minutos, regresó don Pepe Aguilar, pero viene junto con Yuridia, la académica. El tema se llama Respóndeme Tú. 317-371-0442, aquí la 100 desde Autlán, Jalisco. Kiko Plazola, en directo.

Oye, a las 11 de la mañana, 33 minutos, qué rica lluvia la de ayer, ¿no? Esa lluvia que te invita a hacer cositas, como dice una amiga, cositas, cositas ricas, algo así dice. Pero bueno, aparte de hacer cositas ricas, se antoja ver una buena película, tomar una buena taza de chocolate, café, palomitas, algo rico, ¿no? Cositas. Bueno, pues llegó a Netflix una película de Robert De Niro. Fíjate que yo ya no me acordaba de él. Es un thriller psicológico basado en una novela superventas. La plataforma estrena un drama protagonizado por el oscarizado actor Michael Moragan y Adam Scott, Las puertas de fin de semana. ¿Y qué? ¿De qué se trata la nueva película de Robert De Niro? Hablemos de la película Susurran tu nombre. Yo la vi ayer, después de esas cositas ricas. Por la tarde me di chance de ver esa riquísima película. Un thriller psicológico dirigido por James Ashcroft. Bueno, es que después de cositas ricas, vine a chambear. Y después de chambear empezó el chipi chipi de nuevo. Me lancé a casa, compré algunas cositas en la tienda. Y dije, hoy es día de ver una buena película. Y esa buena película es la de The Whispered Man. Susurran tu nombre, su título original en inglés. El director y actor repite aquí su fórmula personal de trasladar a la pantalla una historia del plano escrito. Y esta vez adapta la novela homónima del autor británico Alex North, publicada en 2019 y que consiguió el reconocimiento del New York Times. En ella, Robert De Niro, que sigue siendo un actorazo, un inspector retirado que en sus años en activo persiguió a un asesino en serie. Ahora el criminal amenaza con hacer daño a su familia y el retirado se involucra de nuevo en las investigaciones para salvar una vida cercana. Antes de aportarte más detalles a esta historia, destacamos la relevancia del elenco. Robert De Niro, a sus 83 años, es reconocido internacionalmente por sus apariciones en Taxi Driver, El Padrino Parte 2, Toro Salvaje, El Becario, Uno de los Nuestros y Los Asesinos de la Luna, entre otras. Pero esa película de The Whispered Man, Susurran tu nombre, te la recomiendo, ¿eh? Y mucho. Y la puedes ver en Netflix, lo mejor. Y después de cositas ricas, y de trabajar, y de volver a casa,

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7: No debieron, pero bueno, ya lo hicieron, ya que X dijo alguien. Oye, dice mi amiga Ángela. Ángela me mandó este mensaje y me dice... ¿Dónde está? Kiko, mándale saludos a Beto, el del camión, que ahorita está en la ruta del Grullo Autlán porque está escuchándote. Sí se puede, claro que se puede. Bonito día. Bonito día también para ti, amiga Ángela, y para mi querido amigo Hola Beto, mi amigo Beto, y a toda la gente que va escuchando la radio en ese camioncito rumbo a Autlán, Grullo, Grullo, Autlán. 11 de la mañana, ¿con cuántos? Con 46, 14, para que el reloj marque las 12 del mediodía. Uno de los títulos más cortos de una canción se titula Ya, la canta Juan Gabriel, mi compadre, y la India, junto con la banda Recodo.

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8: Son las 12 del mediodía, con 24 minutos.

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9: Oye, la banda de San Miguel, Jalisco. Mi destino fue quererte. Una clásica sesentera al estilo de La 100 101.5 1242.

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1: Son las 12 del mediodía con 53 minutos.
2: En la recta final, Nadie Como Tú, el tema que proyecta la banda Clave Nueva a través de tu programación 101.5 FM La 100. 7 antes de las 13 horas, una. Kiko Plazola contigo en directo.

0: Primero que la amiga.
1: Y ya, suélteme que ya me voy, ya me tengo que ir, me tengo que retirar, así que, como siempre a esta hora, un gusto y un placer haber estado contigo, gracias por acompañarme, por ser parte de la 100 durante el horario de 9 a 13 horas, 1 de la tarde. No me resta más que decirte que tengas el resto del día excelente, que tengas una muy buena tarde, espero que hasta este momento te la hayas pasado muy bien, todo haya sido perfecto y que acabe todavía mucho mejor tu día, porque yo me retiro. Iré a hacer algunas cositas aquí, allá y acullá. Tú quizá te quedas ahí a seguir haciendo lo tuyo y que todo te transcurra fenomenal, que todo sea miel sobre hojuelas. Gracias. Este es el día número 2 de los últimos 30. Luego te iré explicando de qué se trata el día 2 de los últimos 30. Con permiso, soy Kiko Plazola. Regreso contigo mañana, si Diosito, mi padrino, así lo permite. Comper, de nuevo, buena tarde, buen provecho, buena suerte, cuídese.

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2: Son las 2 de la tarde, en punto.

0: Y del grullo para el mundo, pasando por el 101.5 de FM, tu amigo y servidor, Víctor Manuel.
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0: tener. Hola, hola, ¿qué tal? Buenas, buenísimas tardes. Ya llegué, ya estoy aquí.
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0: Oiga, ya es miércoles, ombliguito de semana.
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0: Y pues como que las nubes se empiezan a poner, ¿no? Ya al menos aquí en los Autlanes. Entre que se nubla, entre que sale el sol, entre que... ¿quién sabe? Pero pues ya sabes, ¿no? El tema del clima, bueno, pues de todos modos al rato lo tratamos, al rato te digo qué onda, qué va a pasar o qué supuestamente va a pasar más bien, porque es que de repente digo lo que va a pasar y pues resulta que no pasa. En fin, como quiera que sea, señores, bienvenidos hoy a esta programación de miércoles sabroso, miércoles de mitad de semana donde, bueno, aunque no lo creas, ya se acaba próximamente esta primera semana. Ciertamente no ha sido semana completa de este mes de septiembre, pero se siente como tal. Eso es lo que te digo. La magia, el no sé qué sé yo que tiene septiembre, de que sientes que se te esfuma de las manos. Bueno, pues adelante, sin tanto perico, ya sabes, aquí voy a estarte acompañando desde ahorita y hasta las 6 de la tarde, con buena música, con comentarios, con chascarrillos, con noticias, de todo un poco, y disfrutando de la buena música, así que por lo pronto es la cumbia de Los Ángeles Azules, se llama Por Ella. Belinda, por cierto.

0: Uy, esto ya se puso así como que medio sentimental, ¿no? ¿Quién sabe cómo? Bueno, en fin. Oye, pues, ya te la sabes, ¿no? Ahorita ya son las 2 de la tarde con 16 minutos. O sea, sé que es tiempo precisamente de que le echemos el ojo por acá a las efemérides, a las celebraciones mundiales. O sea, que ubiquemos la brújula del tiempo para saber exactamente dónde estamos parados, ¿va? Bueno, pues comienzo con decirte que pues hoy es, como ya lo sabes, miércoles 2 de septiembre del 2026. Y bueno, pues nos encontramos en la semana número 36 del año y transitamos por el día número 245 del calendario gregoriano, lo cual significa que ya le llevamos el 67.1% del año que hemos recorrido y nos quedan únicamente 120 días para que transcurra este 2026. El noveno mes avanza a paso firme, lo que hace rato decía, sí, apenas es el segundo día, pero pues de mí te acuerdas, ¿no? De mí te acuerdas, y si a eso le agregamos de que ya la mayoría de plazas públicas ya las vemos con motivos patrios, con que nos hacen sentir más de que, ah, ya viene el Día de los Niños Héroes, el Día de la Independencia, entonces, pues, ¿verdad? O sea, bueno, ok. Bueno, vayamos entonces ahora sí a ver qué rollo con las conmemoraciones mundiales e internacionales. Fíjate que cada 2 de septiembre se celebra el Día Mundial del Coco. No es payaso. Una fecha impulsada desde 2009 por la comunidad del coco de Asia y el Pacífico, para destacar la enorme importancia económica, nutricional y social que este fruto tropical tiene. Asimismo, en el plano de las efemérides mundiales de gran trascendencia, recordamos que un día como hoy, pero de 1945, se firmó a bordo del acorazado estadounidense USS Missouri el Acta de Rendición de Japón, acto que puso fin formalmente a la Guerra Mundial. En el ámbito cultural y literario, en 1973 fallecía el aclamado escritor británico J.R.R. Tolkien, autor del Señor de los Anillos, y en 1964 nació el reconocido actor Keanu Reeves. Ahora, revisando las efemérides mexicanas, la historia nacional nos recuerda que un 2 de septiembre de 1856 el presidente Ignacio Comonfort decretó la extinción del histórico Colegio de San Ildefonso, reestructurando la educación superior en la capital. Años más tarde, en 1932, asumió la presidencia interina de la República el político michoacano Abelardo L. Rodríguez. En el ambiente artístico e intelectual, en 1916 nacía en Mérida el destacado dramaturgo y ensayista Fernando Wagner, mientras que en 1966 nacía la célebre actriz veracruzana Salma Hayek, una de las figuras mexicanas con mayor proyección a la industria del cine internacional. ¿Cómo ves? Y no es que te quiera vender, pero ¿qué crees? ¿Qué crees? ¿Eh? ¿No? Hoy está cumpliendo 60 años. Ya la balconeamos. Así es, y bueno, para cerrar la reseña del día, el Santoral Católico, la Iglesia conmemora hoy a San Antolín de Pamiers, mártir venerado como patrón de Palencia, además de recordar a San Agrícola de Aviñón, San Zenón y San Máximo. Así que un fuerte abrazo y muchas felicidades a quienes celebran su santo o su cumpleaños en este 2 de septiembre. ¡Felicidades!
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1: Ok, quedó la de Gachadita de nada menos que Grupo Frontera, ¿cómo es? Ahí pegándole la cumbia. Bueno, pues yo por acá sigo y sigo, Maguey. Y bueno, pues estamos por acá observando, ya te digo, ¿sí? ¿Quién sabe qué perturbaciones? Pero bueno, que eso luego se va a convertir en el, ¿cómo se llama? En tormenta. En fin. Oye, bueno, pues fíjate que el día de hoy vamos a ver a mis chavorrucos. Pregunta de mis chavorrucos. Contigo recordando, ¿verdad? Recordando. A ver, pregunta para los que, tenemos ya como de 35. Sí, 35 años para arriba. ¿Qué se celebra o qué se celebraba o qué o cuál era la importancia de el día 2 de septiembre? Está media capciosa la pregunta, ¿Qué acontecimiento había el 2 de septiembre? A ver si se acuerdan, mis chavorrucos. Así que contigo, si tú tienes de 35 años hacia arriba, te aseguro que sí sabrás contestarme. Yo espero tu respuesta por acá al 317-37-104-46. ¿Qué dice por acá? ¡Ah, ira Chilo! A ver, espérate. Chilo por acá se está reportando desde el grullo. A ver, déjame ver. ¿Qué dice? Chilo, no sé si tú hayas sentido la pregunta. A ver, dice... ¿Cómo dice? Dice, saludos... Ah, ok, sí, claro. Saludos allá a todo el aguado de los güeros. Especialmente dice por el ahijado. Y aquí andamos al 100, mi Chilo, ánimo. Ya te entendí, Chilo. ¿A poco tú cumples el domingo? Oye, pues desde ahorita, Chilo, feliz cumpleaños, Chilo. Feliz cumpleaños a ti. Oiga, pues mi buen amigo Chilo, también conocido como Hugo Roberto por ahí en el Grullo, va a cumplir su primer tostón. Así que bueno, pues un saludo para allá en el Grullo Jalisco. Estoy seguro que va a haber pachanga. ¿A poco no, Chilo? Eso. Pero no, Chilo, acuérdate, ¿qué cosa, qué acontecimiento era el 2 de septiembre? Igual yo sé que algunos me van a buchear, pero ¿qué sucedía un 2 de septiembre? ¿Toda nadie da? Ya sabe, el WhatsApp en cabina es 317-371-0442. Te dejo con la pregunta, y si te la sabes, respóndeme. Yo por acá ando checando, actualizando los reportes del clima.

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10: Son las 2 de la tarde con 43 minutos.

2:47. Órale, pues sí, fíjate que sí le atinaron por acá. Poca gente le atinó, ¿eh? No puedo creer que se les haya olvidado. Pues nada menos que hoy 2 de septiembre, o sea, como te digo, no es un acontecimiento, una efeméride o algo así. Era, pues, un suceso, fíjate, de hecho, nacional era. Pero ya sin más preámbulos, me refería a el día de regreso a clases. O sea, hoy iniciábamos el ciclo escolar cada 2 de septiembre antes. Antes así era. ¿Y eso como por qué o qué? Bueno, porque resulta que el día 1 de septiembre, que es el día de inicio de sesiones del Congreso de la Unión, también es el informe presidencial. Entonces, se suspendían clases, pues, para que todo mundo pudiera ver la transmisión en, sí, en cadena nacional del informe presidencial, que antes, o sea, era una transmisión que duraba fácilmente 2 a 3 horas, más o menos. Entonces, ese era el plan, pero hoy, precisamente, el 2 de septiembre era el regreso a clases. Eso era lo que sucedía. ¿Qué pasó, mis chavorrucos? Como que ya se los andaba olvidando, ¿eh? Por eso dije, esto solamente los chavorrucos lo van a entender. O sea, si estabas pensando en alguna efeméride reconocida, sí, no. O sea, era un suceso que, algo que pasó pues en nuestra vida diaria, ¿no? Y el regreso a clases, al igual, ya ahorita por la tarde, pues imagínate, las papelerías están, pero sí, a reventar. ¿Por qué? Porque precisamente hoy en el regreso a clases, el maestro nos daba la lista de útiles. Que tantas libretas de quién sabe qué, que el juego de geometría, que la caja de colores, que, o sea, era todo un show. Luego, aquí te va otro detalle, digo, más para que te acuerdes. Antes te daban prácticamente los primeros 15 días, los primeros 15 días del mes, bueno, la mitad del mes, para que consiguieras el uniforme. O sea, el uniforme era obligatorio después del 16, es decir, después del desfile. Pero antes así, o sea, tú entrabas y si no tenías el uniforme, pues no hay pedo, tienes todavía ahí 15 días para conseguirlo. Pero después del 16 ya no había tolerancia. Al igual, ya debías de tener todos tus útiles escolares. Pero eso es lo que sucedía. Era nada menos que el regreso a clases. Sí, yo sé que pues, ¿y eso qué? O sea, ¿qué nos aporta? ¿Qué? No, pero es simplemente jugar con la memoria, traer recuerdos de cómo antes se manejaban las cosas. Y ahora ya ves, ya se inició pues desde el día 31 el regreso a clases. Pero con un sabor diferente, ¿no? Porque ahora tengo entendido que la lista de útiles, como es lista oficial, se da a conocer, de hecho, desde que salen a vacaciones prácticamente, pues para que los papás poco a poco puedan ir comprando los útiles. Pero antes no, así era de golpe y porrazo, el 2 de septiembre. ¿O a poco no, Chilo? ¿Ya te acordaste? ¿Te acuerdas, Chilo, cuando te llevan ahí de la manita a la papelería a comprar las libretas? Y que luego hay uno ahí, pues, haciendo ahí el berrinche. Ay, no, que yo creo que del lápiz o el que tiene que sabe qué, que el osito, que el transformer, que... De ese día no me acuerdo, pero era todo un show. Al igual que luego forrar los libros. No, o sea, la tarde de hoy era todo un caos para las mamás. Porque aparte, como te digo, de comprar las libretas, te ponías a forrarlas, forraba los libros. Ah, porque para esto sí. De la escuela tú ya te llevabas ya tu montón de libros. En aquel entonces, acuérdense bien, mis chavorrucos, ¿cuáles eran nuestros libros? Era español, matemáticas, ciencias naturales, ciencias sociales. Y luego ya después empezaron a incluir el famoso complemento didáctico. ¿Te acuerdas? Que por cierto, el complemento didáctico ese sí tenía costo. Los libros eran todos los famosos de texto gratuito. Pero el complemento didáctico, no, ese sí tenía costo. ¿Ya te acordaste? Y las libretas, ¿te acuerdas? Era la de cuadrícula, 3 de raya y una de dibujo. El juego de geometría ese no nos duraba nada. Yo creo que la semana ya andaba todo quebrado. ¿Sí te acuerdas de todo eso? Ah, qué horror, qué tiempos aquellos, ¿verdad? Bueno, ya recordamos, ya vamos mejor con la música porque ya esto luego se torna medio, sabe, como muy nostálgico, ¿no? Sin llorar, sin llorar.

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1: Y aquí sigo, tráete la buena música. Ahora es Leo Dan con la banda Limón. Pídeme la luna y te la bajaré. Pídeme una estrella y hasta allá me iré. Ah, gente, te digo. No, si ya despertamos por acá las nostalgias, Que si me acuerdo de los ensayos del desfile, sí, sí me acuerdo. Pero pues hoy era el primer día, hoy nomás íbamos por la lista de útiles y por los libros de texto gratuito.

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5: Oye, bueno, pues ya a las 3 de la tarde con 22 minutos, pues llegó el momento más cuchicuchi. No, el momento de saber qué rollo, qué es lo que nos depara por acá el clima en este día. Que bueno, ya lo dije, es ombliguito de semana. Y bueno, pues fíjate que por aquí el reporte general, primeramente correspondiente al día de hoy miércoles, dice que miércoles continúan las lluvias debido a la circulación del ciclón tropical Marie. Hoy, 2 de septiembre, se pronostica el potencial de registrarse precipitaciones en el noroeste, bajío, occidente, centro, sur y sureste del país debido al ingreso de humedad proveniente del Pacífico en interacción con canales de baja presión, inestabilidad en altura y el avance de una onda tropical. Las lluvias más fuertes se pueden registrar esta tarde y noche de manera dispersa entre Sonora, Baja California Sur, Sinaloa, Jalisco, Michoacán, Chihuahua, Durango, Zacatecas, Aguascalientes, Guanajuato, Querétaro, Edomex, CDMX e Hidalgo. Estimándose acumulaciones de 15 a 25 milímetros. Sin descartarse que puede haber lugares donde pues haya un poco más de acumulación de agua. Y en un reporte más reciente, por acá dice que en las próximas horas nuevamente se va a activar el desarrollo de núcleos de tormenta en el país. Así es, durante esta tarde y noche se pronostica el desarrollo de núcleos de tormenta en el noroeste, occidente, bajío, centro y sur del país. Entre ellos, bueno, pues tenemos por acá, Jalisco está considerado para que se desarrollen estos núcleos de tormenta. ¿Y qué cosa dice por allá nada menos que el potencial, el aviso potencial de tormentas? Pues nos dice que nada menos que aquí en occidente se pudiera presentar en Jalisco, en las regiones Sierra de Amula, Costa Sur, Sur, Sureste, Norte Lagunas, Altos Norte, Alto Sur, Centro, Ciénega, Valles y Costa Sierra Occidental. O sea que sí estamos en la zona en donde se pudiera desprender la lluvia ahorita durante la tarde. Ahí lo tienes. Y ahora, bueno, entonces, ¿por dónde anda el huracán Marie? Bueno, Marie puede ser, porque hace, para no hacerla tan de tos. Pues Marie, fíjate que se encuentra nada menos que ya lejos de costas mexicanas. De hecho, la distancia del lugar más cercano es a 2,155 kilómetros al oeste-suroeste de Punta Eugenia, Baja California Sur, y a 2,235 kilómetros al este de Hilo, Hawái. O sea, lejos de aquí, del país. De hecho, dice que el sistema no genera efectos en el país, solamente son, como te digo, núcleos de tormenta, lo que pues puede provocar esa lluviecita ahorita durante la tarde. Pero bueno, veamos ya en lo particular aquí en Autlán ahorita cómo están las cosas. Mira, ahorita está en 27 grados, la sensación térmica es de 28. Hay un 50% de posibilidades de que se presente lluvia a partir de ahorita de las 3 y hasta como las 6, 6 y media. De ahí en fuera, pues principalmente cielos con nubes, nubes y claros. Por la noche también, a la medianoche se pudiera presentar un poco de lluvia. Hay un 30% de posibilidad, mientras que la temperatura será de 22 grados. Para mañana se espera una temperatura mínima de 20 y una máxima de 29 con 90% de posibilidad de lluvia. En el Grullo, allá ahorita la temperatura está rondando nada menos que los 28 grados según esto. ¿Sí? Sensación térmica de 28, pero la temperatura es de 27. La posibilidad de lluvia es de 60% y está desde ahorita, desde las 3 de la tarde, y se extiende hasta pasadas las 7, cerca de las 8 de la noche. De ahí fuera, parcialmente nuboso durante toda la noche. Y bueno, pues la temperatura de la medianoche andaría oscilando los 22 grados. Para mañana se espera una mínima de 20, máxima de 31. Uf, o sea, el calor va a estar, pero más a tono por allá en el Grullo. En el Limón, ahorita ya también la temperatura es de 27 grados, la sensación térmica es de 28. 60% de posibilidad de lluvia, que puede ser desde ahorita, desde las 3 y hasta las 7, casi 8 de la noche. Después, parcialmente nuboso y con temperatura nocturna de 22 grados. Para mañana se espera la mínima de 20, máxima de 31 y 90% de posibilidad de lluvia. Ahí está, vale. ¿Va a llover, Víctor? De acuerdo a este reporte, dice que sí. ¿A qué horas? No lo sé.

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7: Son las 3 de la tarde, con 42 minutos.

De con 43 minutos, aquí seguimos, aquí en la 100, así es, llevándote toda la información que a ti te gusta. ¿Cómo ves? Pelate, oye, tú ya fuiste a ver el Coyote y el Correcaminos. ¿No? Bueno, fíjate que te quiero compartir por acá nada menos que algunos datos sobre la caricatura. Ya que con el estreno de Coyote contra Acme, pues vale la pena recordar algunas curiosidades del Coyote y el Correcaminos, la dupla que fue creada por Chuck Jones. Sí, no te preocupes, no es spoiler. Fíjate que Willy Coyote volvió a la pantalla grande, pero esta vez decidió dejar atrás las persecuciones por el desierto para enfrentarse legalmente a la empresa responsable de muchos de sus fracasos, Acme. Coyote contra Acme, dirigida por Dave Green, combina personajes animados como con actores de carne y hueso y cuenta con Will Forte, John Cena y Lana Condor en su elenco. La historia parte de una pregunta que los fanáticos de Looney Tunes probablemente se han hecho alguna vez. ¿Qué pasaría si el Coyote demandara a Acme por todos los productos que le han salido mal? Pero antes de contestar esta nueva pregunta, vale la pena recordar algunos detalles que hicieron del Coyote y el Correcaminos una de las parejas más reconocibles de la animación. Punto número uno, el Coyote tiene nombre y apellido, ¿te lo sabías? Aunque para millones de espectadores siempre será simplemente el Coyote, el personaje tiene un nombre mucho más peculiar. Willy E. Coyote, la letra E forma parte de su nombre oficial y se convirtió en uno de los elementos característicos del personaje. En los cortos clásicos, además, suele presentarse como un animal extremadamente ingenioso que diseña elaborados planes para atrapar al Correcaminos. El problema es que, por más brillantes que parezca, su estrategia casi siempre termina siendo víctima de sus propias trampas. 2. Acme se convirtió en su peor enemigo. Cohetes, explosivos, resortes, patines y toda clase de inventos forman parte del arsenal que el Coyote utiliza en sus intentos para atrapar al veloz Correcaminos. La mayoría lleva el nombre de Acme, una compañía ficticia que se convirtió en parte fundamental de la identidad de los cortos, y precisamente esta relación es el punto de partida de Coyote contra Acme. Después de años de sufrir accidentes provocados por estos productos, el personaje decide llevar a la corporación ante los tribunales. Punto número 3. El Correcaminos casi nunca necesita hablar. Uno de los elementos más peculiares de esos personajes es que la historia funciona principalmente mediante acciones, expresiones y sonidos. El Correcaminos es famoso por su característico pip pip, mientras que el Coyote suele comunicarse mediante gestos, miradas, carteles y expresiones exageradas. Esta fórmula permitió que las persecuciones pudieran entenderse prácticamente sin necesidad de diálogos extensos. 4. La caricatura tiene una lógica muy diferente a la realidad. El mundo del Coyote y el Correcaminos funciona con reglas propias. El Coyote puede caer desde enormes alturas, ser golpeado por objetos gigantescos o terminar cubierto de polvo después de una explosión y en la siguiente escena continuar persiguiendo al Correcaminos. La gracia está precisamente en esa violencia caricaturesca y exagerada, donde las leyes de la física parecen funcionar de manera distinta. 5. Coyote contra Acme. Convierte el chiste clásico en una demanda. La nueva película lleva una de las bromas recurrentes de la caricatura a terrenos completamente diferentes. Un juicio contra Acme, pues esta cinta está inspirada en un artículo humorístico publicado por The New Yorker en 1990, escrito por Frazier, que imaginaba precisamente a Willy y Coyote llevando la compañía ante la justicia por los productos que utilizaba en sus persecuciones. En la película, Will Forte interpreta al abogado que representa al Coyote, mientras que John Cena interpreta al abogado de Acme, convirtiendo la eterna persecución del desierto en una batalla legal. ¿Cómo ves? Así que definitivamente la debes de ver. Chiquitita.

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1: Son las 3 de la tarde con 56 minutos.
2: ¡Qué rápido! Ya solamente 4 minutos para que nos den las... las 4 de la tarde, ¿cómo ves? Así que ya regresando nada menos que al trabajo, ahí toda la raza que salió a comer y ahorita pues ya regresa, ¿no? Ok, bueno, por acá es la adictiva, se llama No vuelvas de arrepentida. ¡Ah, qué caray! Oye, eso suena así como que muy pesado. Vamos a escucharlo, a ver qué tal esta rolita, ¿no?

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1: Oye, ¿qué crees? Pues información de los deportes, ya tenemos un poco olvidado, ¿verdad? ¿Qué onda que ha pasado con la Leagues Cup? Bueno, déjame decirte que hoy, se llevan los partidos de semifinales. ¿Qué? Así es, el día de hoy, por un lado, o por una llave, no sé cómo llamarle, se estaría disputando Toluca contra León a las 7 y América contra Monterrey a las 9:30. Tal como lo estás escuchando, aunque usted no lo crea, tenemos esta información. Y bueno, pues ¿de qué trato? ¿Qué rollo? Bueno, pues aquí le va. Para que una vez esté así, pero sí, bien informado, ¿no? Mire, resulta de tal suerte que, pues ya se los había dicho, ¿no? Habían resultado nada menos que, pues, invitados para ir a la final equipos de la Liga MX. La MLS pues ya quedó fuera, ya les dijeron bye bye bambinos. Entonces pues resulta tal suerte que Toluca, León, América y Monterrey van a disputar este miércoles las semifinales del torneo binacional en una jornada que garantiza a un campeón mexicano por primera vez bajo este formato de competencia. Hoy miércoles 2 de septiembre se van a disputar las semifinales de la Leagues Cup 2026 con una circunstancia pues inédita en la historia del torneo. Los cuatro clubes que llegaron a la antesala del título pertenecen a la Liga MX, por lo que el campeonato quedará en manos de un equipo mexicano. El primer encuentro estará entre los Diablos Rojos del Toluca contra León en el Shell Energy Stadium de Houston, Texas. El conjunto mexiquense consiguió su boleto a esta instancia después de superar en los cuartos de final al Austin, mientras que la escuadra del Bajío avanzó tras imponerse al Real Salt Lake. El partido entre Toluca y León está programado para las 7 de la tarde, tiempo del Centro de México, y podrá seguirse a través de Apple TV y también en Imagen TV. Más tarde, a las 9:30, como lo dije hace rato, las Águilas del América se van a medir con los Rayados de Monterrey en el Dignity Health Sports Park, ubicado en Carson, California, en el duelo estelar de la jornada. El conjunto azul crema llega a las semifinales después de imponerse 2-0 al Columbus Crew, mientras que Monterrey consiguió su clasificación tras dejar en el camino al Chicago Fire. El encuentro entre América y Rayados va a comenzar a las 9:30 de la noche, tiempo del Centro de México, y también será transmitido por Apple TV y Televisa Univisión Deportes. La clasificación de los cuatro clubes mexicanos asegura que la liga pues tendrá un campeón en una edición de la Leagues Cup y representa pues un hecho inédito al colocar, como te digo, a los cuatro equipos finalistas en las semifinales del certamen. Así que, campeón mexicano, ahí porque hay. Ahí lo tienes. Te vuelvo a repetir, el primer encuentro entre los Diablos Rojos del Toluca contra León va a ser a las 7 de la tarde, lo podrás ver por Apple TV e Imagen. El segundo, Monterrey contra América o América Monterrey, será nada más que a las 9:30 y lo podrás ver por Apple TV y Televisa Univisión Deportes.

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8: Son las 4 de la tarde, con 24 minutos.
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10: ¡Órale pues! ¿A cuántos de nosotros nos ha pasado que de repente se nos queda el celular sin espacio para guardar nuestras fotos? Pues te voy a platicar sobre apps sin pagar un solo peso, gratis, para que guardes fotos en la nube si te quedaste sin espacio. Así que quédate conmigo porque hoy platicamos de algunas cuestiones de tecnología. Son las 4 de la tarde, ya con 25 minutos. 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
1: Ah, qué caray, amorcito mío, Joan Sebastián. Ay, Dios mío, ¿a poco ya vamos a empezar a suspirar? Nel, espérate, tranquilo. Ah, vale. Deja aunque sea, ¿no? Que se mete el sol. Bueno, de hecho, a ver, espérame. No, pues está nublado, ¿verdad? Mira, antes de decirte precisamente cuáles son esas apps, fíjate, por acá tengo una noticia. ¿Tú sabes cómo va la tecnología avanzando? Pues, ¿qué crees? La marca LG apuesta por hogares inteligentes que automaticen tareas y reduzcan la carga mental para recuperar tiempo y disfrutar más. O sea, propone algo así como cero botones y más inteligencia artificial. La tecnología pues está entrando en una nueva etapa dentro del hogar, y no se trata únicamente de contar con electrodomésticos más modernos, sino desarrollar soluciones capaces de tomar algunas decisiones, automatizar procesos y hacer más sencilla la rutina cotidiana. En esta transformación, LG plantea una visión del hogar inteligente en la que los dispositivos puedan trabajar de manera casi independiente e imperceptible. El objetivo es reducir la cantidad de tareas que requieren atención constante y permitir que las personas dediquen más tiempo a aquello que realmente importa. Una lavadora que ayude a determinar el ciclo adecuado, un refrigerador pensado para contribuir al cuidado de los alimentos y distintos equipos que pueden gestionarse desde una misma aplicación, es un ejemplo de cómo esta tecnología comienza a integrarse a la vida diaria. Y la verdad que la inteligencia artificial es la que está detrás de las tareas cotidianas. La propuesta no consiste solamente en completar una actividad con mayor rapidez. El verdadero cambio está en disminuir el número de decisiones que las personas deben tomar a lo largo del día. Elegir cómo lavar determinada ropa, revisar constantemente algunos alimentos o supervisar distintos equipos son acciones que, aunque parecen pequeñas, forman parte de una lista interminable de pendientes domésticos. La inteligencia artificial puede convertirse en una herramienta para automatizar algunos de esos procesos y permitir que la tecnología trabaje en segundo plano. De esta manera, el hogar conectado busca adaptarse mejor a las necesidades de quienes lo habitan en lugar de exigirles una supervisión permanente. Esta evolución también modifica la idea tradicional de un electrodoméstico. La tecnología deja de limitarse a recibir una instrucción y ejecutar una función para convertirse en un sistema capaz de facilitar determinadas decisiones. El resultado puede parecer sencillo: menos botones, menos pasos y menos cosas que recordar. Sin embargo, detrás existe una transformación importante en la relación entre las personas y la tecnología. Ante esto yo te pregunto, digo, porque esto es una propuesta, una visión, mejor dicho, de LG. ¿Tú crees que de verdad algún día la tecnología pueda igualar a la forma de realizar las cosas del humano? Mira, pongámoslo así bien sencillo. ¿Crees que algún día la tecnología pueda preparar los alimentos mejor que un humano? Ejemplo, preparar una comida, un desayuno, una cena. O sea, haz de cuenta, tú nomás solo le vas, pum, metes ahí los ingredientes y se encarga de todo la inteligencia artificial, la tecnología. ¿Tú crees? Te dejo esta pregunta y pues yo quiero que participes. ¿Qué te parece si me respondes por acá? Mediante mensaje de WhatsApp, ¿vale?

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Oye, la historia fue conmigo, la arrolladora, pero que me espere tantito porque ahora sí te voy a platicar qué rollo con eso, cómo puedes guardar fotos en la nube sin que te cueste ni un peso. Suele que se te agota el espacio en Google Fotos o quizás en iCloud, ¿no? Bueno, pues siempre hay que buscar una opción, aunque te voy a decir que estas apps de las que te voy a hablar, pues son así como que más enfocadas a Android. Porque ves que iOS es como que un poco más complicado. Bueno, igual y te sirve esa información, ¿no? Fíjate que el espacio de una cuenta de Google se comparte entre Google Drive, Gmail y Google Fotos. Por lo que las imágenes no son lo único que puede terminar llenándolo. Aunque las siete plataformas no ofrecen un almacenamiento ilimitado gratis, sí te pueden ayudar a guardar parte de tus fotografías o tener una segunda copia de las más importantes. Y sin más, aquí te va. Una de ellas es OneDrive, que ofrece 5 GB gratis para guardar fotos. OneDrive es una de las opciones más sencillas, sobre todo porque quienes utilizan una computadora con Windows o ya tienen una cuenta de Microsoft, bueno, pues ahí lo tienen. La plataforma ofrece 5 GB de almacenamiento gratuito para guardar archivos, fotografías, videos. Además cuenta con aplicaciones, escúchalo bien, para Windows, Mac, iPhone, iPad y dispositivos Android. Desde el celular puedes subir fotografías y después consultarlas desde una computadora u otro dispositivo. También puedes activar la copia de seguridad de las fotos de tu teléfono. Los 5 GB de almacenamiento de Microsoft también utilizan para otros archivos de la cuenta, por lo que el espacio disponible dependerá del uso que ya le des. Proton Drive permite guardar también hasta 5 GB gratis. Esta es otra alternativa, Proton Drive, que también ofrece 5 GB de almacenamiento para fotografías, documentos y otros archivos. Una de sus diferencias está en la privacidad. Proton utiliza cifrado de extremo a extremo para proteger los archivos que guardas en la plataforma. Esto puede ser útil si, además de buscar una alternativa a Google Fotos, quieres guardar documentos o fotografías personales con mayor protección. Proton Drive cuenta con aplicaciones para celulares y computadoras, por lo que puedes consultar tus archivos desde diferentes dispositivos. iCloud ofrece 5 GB gratis para usuarios de Apple. Bueno, de hecho, pues este sí estaríamos hablando, pues obviamente, solo de los, de quien cuenta con un iPhone. Ahora, tenemos también PicCloud, que permite conseguir hasta 10 GB gratuitos. PicCloud o PCloud permite conseguir hasta 10 GB de almacenamiento gratuito, pero hay algo importante que debes saber antes de crear una cuenta. El usuario comienza con 2 GB gratis y puede conseguir espacio adicional al completar algunas acciones dentro de la plataforma. Entre ellas se encuentran verificar el correo electrónico, instalar sus aplicaciones o activar algunas de sus funciones. Al cumplir con estos pasos, puedes aumentar poco a poco el almacenamiento disponible. No olvidemos al viejo conocido Dropbox, que también permite guardar fotos gratis. Dropbox también mantiene una opción gratuita, aunque ofrece menos almacenamiento que las plataformas anteriores. Su plan básico incluye 2 GB para guardar fotografías, documentos y otros archivos. La plataforma permite consultar el contenido desde computadoras, teléfonos y tablets. También puedes compartir archivos y fotografías con otras personas mediante enlaces. Por el espacio disponible, Dropbox puede quedarse corto si quieres mover una colección grande de Google Fotos. Sin embargo, puede servir para guardar algunas carpetas o fotografías que quieras tener respaldadas. Entonces, ¿cuál nube gratis ofrece más espacio para guardar fotos? Si únicamente tomamos en cuenta el espacio disponible sin pagar, PCloud puede ofrecer hasta 10 GB, aunque tendrás que completar algunos pasos para conseguirlos. De ahí en fuera, OneDrive, Proton Drive o iCloud, que te ofrecen 5 GB gratis, mientras que Dropbox comienza con 2 GB. La mejor opción dependerá también de los dispositivos que tú utilices.

0: Lunes, principio de semana. Principio de semana, no voy a trabajar.
1: No voy a trabajar, no voy a trabajar. No voy a trabajar, no voy a trabajar.
0: Domingo.
2: No, no, no, córtale, mi chavo. Esa no es, te equivocaste.
0: Perdón, carnal, me fui. 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
2: Síguele.

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1: Válgame, oye, pues hasta parece como si fuera viernes, ¿verdad? Teniendo por acá noticias del mundo de... ahora de las series. Mira, te quiero platicar lo siguiente. Resulta que Betty la Fea regresa con una nueva temporada. La tercera temporada de Betty la Fea pone fin a Beatriz frente a una pregunta que poco tiene que ver con Ecomoda. ¿Qué quiere hacer con su propia vida? ¿A qué caray? Hay preguntas que llegan cuando una persona deja de vivir para cumplir las expectativas de los demás. Para Beatriz Pinzón, una de las protagonistas más queridas de la televisión latinoamericana, ese momento parece haber llegado. A sus 52 años, Betty la Fea vuelve a la pantalla con una temporada de Betty la Fea, más fea que nunca. Que esta vez el conflicto de la protagonista no gira alrededor del amor, la familia o los problemas de Ecomoda. Después de tantos años intentando sostenerlo todo, Betty comienza a preguntarse qué lugar quiere ocupar en su propia historia. La tercera temporada recupera a Ana María Orozco y Jorge Enrique Avelo como Betty y Armando respectivamente, y vuelve a reunir a varios de los personajes que hicieron de Yo Soy Betty la Fea un fenómeno internacional. Esta nueva entrega, ¿qué crees? Pues ya llegó a Prime Video desde el pasado 28 de agosto y está compuesta por 10 episodios, todos disponibles desde el estreno para quienes tengan una suscripción a la plataforma y pues se la quieran aventar, mira, así de volada. Digo, por si no te habías dado cuenta, ya está ahí. Y bueno, pues uno de los cambios más importantes de esta nueva etapa es que Betty ya no parece dispuesta a dejar sus propias necesidades en segundo plano. La protagonista regresa a Bogotá para asistir al desfile de despedida de Hugo Lombardi, un acontecimiento que funciona también como punto de encuentro con algunos personajes conocidos de la historia. Entre ellos está Armando, cuya relación con Betty pues atraviesa nuevamente un momento complicado. Y bueno, pues como te digo, en torno a todo eso, digo, para no seguir spoilereando, ahí está, pues ahora en torno a qué va a girar esta nueva temporada, que ya está disponible en Amazon Prime. Y bueno, que tú ya que la veas, pues ya verás ahí cuál es el desenlace. ¿Sale? 5:06 PM. Continuamos por acá con la música. Los Tigres del Norte, acá entre nos.

Oye, bueno, la moneda sigue en el aire. Creo que muchas veces hemos escuchado que no debemos utilizar el celular mientras que está cargando, pero ¿es tan malo utilizarlo? ¿De verdad? Ok, platiquemos acerca de este tema, si te parece bien. Mira, el celular se ha convertido en una de las herramientas que difícilmente dejamos de utilizar, incluso cuando la batería está a punto de agotarse. Basta con conectarlo al cargador para continuar navegando por redes sociales, contestar mensajes, ver videos o incluso jugar. Pero seguramente alguna vez has escuchado que utilizar el teléfono mientras se carga puede ser peligroso. ¿Es realmente cierto o se trata de uno de esos mitos tecnológicos que se han repetido durante años? La respuesta corta es sí, puedes utilizar el celular mientras está conectado, pero no todas las actividades son recomendables durante la carga. El principal factor que debes vigilar es la temperatura. ¿Ya con esto capiscas? Mira, cuando conectas el celular a la corriente, la batería recibe energía. Al mismo tiempo, si continúas utilizando el dispositivo, este consume parte de esa energía para mantener funcionando la pantalla, las aplicaciones, la conexión a internet y otros procesos. Por eso, una de las primeras consecuencias es bastante sencilla. El celular puede tardar más en cargarse.

Samsung explica que utilizar el equipo durante la carga puede aumentar el tiempo necesario para completar la batería. La diferencia es todavía más evidente cuando se realizan actividades que demandan muchos recursos, como jugar, reproducir videos o utilizar varias aplicaciones al mismo tiempo. El otro punto importante es el calor, ya que al cargarlo, sobre todo si se utiliza la carga rápida, genera cierta temperatura en el equipo. Si además ejecutas una aplicación exigente, el teléfono puede calentarse todavía más. El calor excesivo y prolongado puede contribuir al desgaste de la batería. Por otro lado, Samsung señala que cuando el dispositivo se calienta, puede reducir automáticamente la velocidad de carga o incluso interrumpirla temporalmente para protegerlo. Entonces, ¿qué debes evitar mientras cargas el celular? Más que preocuparte por utilizar el celular unos minutos mientras está conectado, hay otros hábitos que sí pueden representar un riesgo mayor. Número 1. No lo cargues sobre la cama o debajo de una almohada. El celular y el cargador necesitan ventilación. Colocarlos entre cobijas, almohadas, ropa o sobre superficies que retengan calor puede dificultar la disipación de temperatura. Apple también recomienda mantener el iPhone, el adaptador y el cargador inalámbrico en un espacio bien ventilado durante la carga. 2. Evita cables y cargadores dañados. Un cable deteriorado, un adaptador en mal estado o accesorios que no cumplen con los estándares de seguridad pueden incrementar los riesgos durante la carga. Apple advierte que utilizar cables o cargadores dañados puede provocar descargas eléctricas, lesiones, incendios o daños en el dispositivo. 3. No ignores el sobrecalentamiento. Que un teléfono se sienta ligeramente tibio durante la carga puede ser normal. Sin embargo, si comienza a sentirse excesivamente caliente, lo recomendable es desconectarlo y dejar que se enfríe. Samsung recomienda cerrar las aplicaciones, desconectar el cargador y esperar a que el equipo recupere una temperatura adecuada antes de continuar con la carga. 4. Ten cuidado con ambientes muy calientes. Cargar el celular dentro de un automóvil expuesto al sol o a un espacio con temperaturas elevadas puede provocar que la carga se ralentice o se detenga como medida de protección. ¿Ya capiscaste? De todas estas advertencias, creo que la más importante, o al menos para mí, es el hecho de que lo dejes entre cobijas o en materiales que retengan el calor. ¿Por qué? Porque esto luego puede volverse flamable. No sé, imagínate que por algo truena, estalla la batería. Pues ni pa' qué te cuento el desastre, ¿no? Sale pues, continuamos.

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5: Son las 5 de la tarde.
6: Con 24 minutos.

Oye, ¿qué crees? Viene nada menos y nada más que una entrega de premios importantísima el día de mañana. ¿Sí? Mañana son los premios Juventud 2026. No te los puedes perder. La edición 2026 se va a realizar mañana jueves desde Starlight Marbella en España. Y te voy a platicar a qué hora comienza en México y dónde podrás seguir la ceremonia. Fíjate que la espera está por terminar. Los premios Juventud, que llega el día de mañana con una edición especial que por primera vez se va a realizar fuera del continente americano. Esta ceremonia, como te digo, tiene como sede el Starlight Marbella en Andalucía, España, y va a reunir a destacados representantes de la música latina. La ceremonia principal de los premios Juventud comienza a las 5 de la tarde, tiempo del centro de México. Y antes de la gala se va a realizar Noche de Estrellas, otra edición especial, desde la alfombra roja, con entrevistas a los invitados, cobertura de los looks, en fin, todo lo que tú ya sabes, ¿no? Y fíjate que aquí en México esta cobertura también podrá seguirse mediante las plataformas disponibles para transmisión. Pero bueno, lo que nos interesa, ¿dónde verlo? Pues fíjate que los espectadores en México tienen como principal opción Canal 5, donde la transmisión va a comenzar a las 5 de la tarde. Además, ViX y YouTube van a ofrecer opciones de streaming para distintos territorios de Latinoamérica. Mientras que en Estados Unidos por la ceremonia solamente podrá seguirse por Univision, Unimás y bueno, otras cadenas. Pero bueno, eso a nosotros nos vale gorro, ¿no? Simplemente con saber que aquí van a estar en Canal 5, pues órale. Y bueno, pues los artistas confirmados que se van a presentar están Cristian Nodal, Ángel Aguilar, Camilo, Ana Mena, Marc Anthony, Morat, Manuel Carrasco, Wisin, Yandel, Quevedo y Natanael Cano, entre muchas otras estrellas. Y bueno, pues simplemente la organización adelantó que más de 30 artistas van a subir al escenario durante la celebración, entre los que reciben premios y entre los que van a actuar. Así que va a estar de lujo ese evento, que no te lo puedes perder. Recuerda, mañana 5 de la tarde por Canal 5. Premios Juventud.

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5:47. Hoy te voy a platicar de 5 aplicaciones que prometen brindar ayuda ahora en el regreso a clases. ¿Pero cómo o qué? Para allá voy. Todo, pues, es con relación a la incorporación de herramientas digitales. Ahora los estudiantes cuentan con nuevos métodos para adquirir conocimientos y descubrir habilidades de manera dinámica. Así que hay 5 aplicaciones que pueden ser grandes aliadas durante este regreso a clases. Desde tareas como la organización y la gestión de actividades, hasta lecciones de idiomas. Y aquí es por eso que yo te quiero compartir estas 5 opciones, por si eres estudiante o padre y madre de familia. Mira, la principal ventaja de estas aplicaciones es que se adaptan a las necesidades y al ritmo de cada estudiante, lo que permite que la experiencia sea personalizada. Y comenzamos con la primera. Todolist. La primera app sirve para planificar, organizar y dar seguimiento a tareas por medio de un calendario, pero además funciona sin necesidad de conexión a internet. Y esta se encuentra disponible en Google Play y App Store. ¿Otra vez cómo se llama? Todolist. También está Khan Academy. Esta aplicación ofrece explicaciones claras por medio de videos y contenido interactivo sobre diversas disciplinas, entre ellas matemáticas, ciencias, economía y finanzas. También se encuentra disponible en Google Play y App Store. Una clásica y muy conocida, pero que es 100% efectiva, Duolingo, que permite aprender más de 40 idiomas y hasta desarrollar habilidades de gramática y vocabulario. Forest. Se trata de una app de productividad que permite reducir las distracciones y crear hábitos de trabajo oportuno. De trabajo profundo. Adobe Scan. Finalmente, con esta aplicación puedes escanear apuntes y documentos e incluso convertirlos en PDF. Tendrás tus archivos digitalizados de manera accesible. Finalmente, es básico tener Zoom, Google Meet y Microsoft Teams para realizar videollamadas de alta calidad. ¿Cuáles son las ventajas de usar aplicaciones educativas? Bueno, cada vez más docentes ocupan las tecnologías de la información y la comunicación para fortalecer la enseñanza y potencializar el aprendizaje de los estudiantes. Y las apps educativas pueden integrarse en las aulas con beneficios como facilitar el aprendizaje y la comprensión. Al utilizar recursos visuales como videos e imágenes, permiten que los estudiantes asimilen los contenidos con mayor rapidez. Fomentan el trabajo en equipo, debido a que contienen actividades interactivas, hace que los alumnos se involucren y colaboren entre sí. Retroalimentación. Al finalizar las actividades, las aplicaciones muestran los resultados de desempeño. Esto puede ser aprovechado por el docente para realizar una retroalimentación adecuada. Y la tecnología, que puede ser una gran aliada para los alumnos este regreso a clases. Así que, pues te recomiendo echarles un vistazo a las aplicaciones y aprovechar sus funciones al máximo. ¿Capiscas?